0: Un poquito más, anda, mi amor. Un ratico más. Quiero decirte algo muy lindo, papá. Anda, quédate, quédate, quédate. Sí, Pipo. No seas así con tu chelinda. No, papá. No, no. Así no. ¿Pero por qué?
1: All right, that was Mario Bauza with Quédate and Mambo Inn. And now we're going to listen to a group that's new to me called Nexus.